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1: ¡Buen día!

el Don Emel Bandí, dame ninguna, este despertador de Willy. En la sintonía de Blue Radio, que el parla que te acompaña el domingo en Dormo, 90.fm, a través de la web blueradiofm.es. En la total mona, John Badger, John Stiggs. Call Your Name, Amaleso y John Newman, pero durante el buen día, 4 minutos sobre el sal del mar.

0: 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Hasta les 9, acompanyant-te així en el Despertador Blue de Blue Radio, el 90.2 de la FM. Les García, Iván Torres, Prefiero esperar y Efecto Pasillo, Rosana y Escalera de Colores.
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Despertador Blue en marcha en la sintonía de Blue Radio, que el pala que te acompaña, Tommy Fantormo, hasta el Snow. 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Y así, una nueva remezcla. Me las pecho, boys. Let's go. Encantada de estar así, disfrutando tú de musiqueta con la de esta remezcla de Pet Shop Boys y después la fusioneta de Dr. Crash y La Fúmiga.

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0: Es una voz mítica de la música nacional. Ana Torroja presenta este Se ha acabado el show. La voz mítica de Mecano. 3 minutos sobre el Sweet y Mitja. Venga, muy buen día. Bienvenida, bienvenido. Despertador Blue en marcha, sin Blue Radio.
1: ¡Buen día, despertador!
0: Mechique, Saba Max.

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pues fantástico, sé que son en Búhos. Y acompáñanlos Leire Martínez. Ahí estaba Noia Plaver. Moment de completar el 100% Radio Fórmula de Wii. Con siempre, serán Lorache.

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1: Son las 10.
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4: Agentes de la Policía Nacional han detenido en Valencia a uno de los fugitivos más buscados de República Checa, reclamado por un delito de fraude grave. Gracias al intercambio de información operativa desarrollado del evento Trackathon 2026, liderado por Europol y celebrado los días 3 y 4 de junio en La Haya. El ahora detenido estaría presuntamente implicado en una operación fraudulenta relacionada con un cargamento de combustible cuyo origen es Venezuela, pero que nunca llegó a materializarse, ocasionando unas pérdidas superiores a 2 millones de euros a la empresa perjudicada.
3: Nacional.
4: Las ventas de libros sigue al alza y crece un 3,3% hasta los 3.138 millones de euros en 2025. El sector editorial publicó 89.107 títulos y vendió casi 197 millones de ejemplares en papel. Los audiolibros arrasan en España con un incremento interanual superior al 50% en 2025.
3: Comunidad Valenciana.
4: Turisme Comunitat Valenciana destina un total de 292.485 euros a través de fondos europeos a la musealización del espacio Museo Camilo VI de Alcoy, con una actuación que ha tenido lugar esta semana con motivo de su inauguración. La actuación se enmarca en el Plan de Sostenibilidad Turística en Destino de Alcoy, orientado a reforzar un modelo turístico sostenible e inteligente, dotado en su totalidad con 3 millones de euros.
3: Comarcas.
4: El Museo de Etnología de la Diputación de Valencia lleva a Moixent, Rovellet y el seu temps. Se trata de una muestra fotográfica que mostrará en la oficina de turismo de la localidad desde hoy viernes 12 de junio y hasta el próximo 7 de julio, con la trayectoria de Antonio Rech Rovellet, jugador profesional mítico de pilota valenciana en la modalidad de escala y corda. Esta nueva propuesta está coordinada por el Museo de Etnología de la Diputación de Valencia a través del programa de exposiciones itinerantes en colaboración con el Museo de la Pilota del Genovés.
3: Deportes.
4: El circuito Ricardo Tormo de Cheste celebra los días 13 y 14 de junio la segunda cita de la temporada Kumho Fiat TCR World Tour, que compartirá pista con el campeonato español en el circuito Ricardo Tormo. Las pruebas se disputarán en el trazado exterior del circuito Ricardo Tormo, con un total de 29 coches en la parrilla de salida, con pilotos de 14 países. La cita valenciana se convierte así en uno de los escenarios destacados del calendario internacional de turismos, que celebra pruebas además en Italia, Francia, Portugal, Corea del Sur y China.
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2: 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Y una pregunta, ¿será esto la felicidad? Comunidad Valenciana, actitud mediterránea.
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3: La Fira de Agost de Xàtiva 2016 ya tiene cartel oficial, o mejor dicho, 12 imágenes oficiales. El Ayuntamiento de Xàtiva ha presentado una innovadora propuesta gráfica para anunciar la próxima edición de la Fira, una colección formada por 12 ilustraciones concebidas por el prestigioso diseñador y artista valenciano Dani Nebot, Premio Nadal de Diseño, que ofrece una mirada contemporánea y simbólica los elementos más representativos de la fiesta. La propuesta rompe con la tradición de un único cartel anunciador y apuesta por una serie de imágenes independientes, pero conectadas entre sí, cada una de las cuales representa uno de los grandes pilares que conforman la identidad de la Fira d'Agost de Xàtiva, del imaginario colectivo de generaciones de feriantes y que contribuyen a construir un relato visual de la Fira d'Agost de Xàtiva basado en la memoria, las emociones y las experiencias compartidas.
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3: Son las 11.
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6: El Banco Central Europeo sube los tipos de interés hasta el 2,25% por primera vez en casi tres años por la guerra en Irán. Se suman 0,25 puntos porcentuales a la tasa de referencia, la de facilidad de depósito. La inflación y la incertidumbre económica termina con el ciclo de estabilidad en el precio del dinero.
5: Nacional.
6: Agredida sexualmente una niña de 12 años por compañeros de clase en un cumpleaños en Burgos. Los hechos fueron denunciados por la familia de la menor pasado mes de mayo. Al ser menor de 14 años, los implicados son inimputables y se ha llevado el caso a la Fiscalía de Menores.
5: Comunidad Valenciana.
6: Agentes de la Policía Nacional han detenido en Valencia y Algemesí a cuatro personas, dos mujeres y dos hombres entre 23 y 53 años, como presuntos autores de un delito contra los derechos de los trabajadores tras emplear a ciudadanos extranjeros, la mayoría en situación irregular, en una barbería y en campos agrícolas, sin contrato de trabajo ni alta en la seguridad social.
5: Comarcas.
6: Los grupos Karoz Shuker y Son Rurals arrancan el proyecto RENT para revivir los hornos de pueblo y la repostería tradicional. Los dos grupos de acción local, Karoz Shuker, Serra Grosso y Son Rurals, gestores de la iniciativa LEDER en los 81 municipios rurales de 6 comarcas de la provincia de Valencia, en la Canal de Navarrés, la Costera, la Vall d'Albaida, la Safor, la Ribera Alta y Baixa, ponen en marcha el proyecto RENT, proyecto piloto con metodología 360 para mejorar las perspectivas territoriales y sociales mediante la recuperación del sector de los hornos tradicionales y aprovechar esta reavivación para crear red social, nuevas expectativas de negocio y servicios adecuados para nuestros pueblos.
5: Deportes.
6: Las coincidencias entre 2010 y 2026 que podrían indicar que España ganaría el Mundial. La selección llega al Mundial como uno de los favoritos y una serie de casualidades alumbran el que podría ser el camino hacia la segunda estrella.
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parla de si era Shakira o no. Bueno, pues ya están per ahí es negacionistes, ¿eh? Va a plegar el hombre a la lluna. Está Elvis Bayou. ¿Era Shakira la de Anito? Bueno, pues una gran polémica ha surgit de la inauguración del Mundial. 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

Portarnos mal para pasarlo bien. Es el que dio Álvaro de Luna en este tema. Este éxito de 2023, un de los primeros importantes que conseguía. Baby, don't hurt me. Anne-Marie y David.

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El canto del loco y el super éxito La madre de José. Bueno, pues esta es una de las canciones que Dani Martino mai canta en sus directos, porque la té súper aburrida.

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3: Son las 12 del mediodía.
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5: Elon Musk, el más excéntrico de los tecnooligarcas, está a punto de convertirse en el primer trillonario. La salida a bolsa de SpaceX puede hacer que su fortuna, la mayor del planeta hoy en día, escale hasta el billón de dólares. Fundó PayPal con Peter Thiel, exponente de la facción ultraconservadora de Silicon Valley, figura clave en su biografía.
4: Nacional.
5: El Supremo se opone a indultar al exfiscal general condenado por revelación de secretos. Los magistrados que juzgaron al fiscal no ven razones de justicia, equidad o utilidad pública en el indulto. García Ortiz fue condenado a 2 años de inhabilitación, una multa de 7.200 euros y una indemnización de 10.000 euros.
4: Comunidad Valenciana.
5: La Consejería de Sanidad de la Generalitat Valenciana ha previsto un presupuesto de 85,2 millones de euros para cubrir la asistencia sanitaria durante la época estival, con la apertura de 25 consultorios auxiliares en las playas, así como refuerzo de 74 centros de atención sanitaria. En cuanto a la asistencia hospitalaria, se incrementa capacidad de ingreso en un 4,8% durante este verano en comparación con la anterior. La planificación prevista cuenta con 2,7 millones de euros más con respecto al año anterior y cerca de 13 millones de euros más que en 2023.
4: Comarcas.
5: El Consorcio de la Ribera, formado por la Mancomunidad de la Ribera Alta y la Mancomunidad de la Ribera Baixa, desarrolla de manera conjunta con los municipios de la Ribera un trabajo de colaboración y coordinación de tratamientos aéreos anuales para reducir al máximo la presencia de la mosca negra. Estos tratamientos se han llevado a cabo esta semana.
4: Deportes.
5: La visita papal puede guiar al Valencia Club de Fútbol hacia la Champions. El Valencia Club de Fútbol ha logrado la clasificación para la máxima competición europea en las 4 ocasiones previas en que un pontífice ha visitado España en el presente siglo.
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2: Un cielo azul, una sombrilla roja, una toalla amarilla, una excursión a una cala, una siesta a la sombra, un cubo y su pala, un bikini al viento, un libro en la playa, un sentir que separa el tiempo, un helado en la tarde, unos pies en la duna, una cena que termina a la una, un aquí, una ahora. Y una pregunta, ¿será esto la felicidad? Comunidad Valenciana, actitud mediterránea.
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2: El Consell Municipal de Niñas y Niños de Xàtiva celebra el pleno de clausura del curso 2025-2026. Los miembros del Consejo presentan al equipo de gobierno las conclusiones y propuestas elaboradas durante el año sobre la salud y el bienestar infantil. El Consejo Municipal de Niñas y Niños es un órgano de participación infantil que permite a los más jóvenes analizar e investigar aquellas cuestiones que consideran relevantes para la ciudad de Xàtiva. A través de un proceso de dinamización conducido por personal técnico especializado, los participantes reflexionan sobre una temática elegida por ellos mismos y elaboran propuestas de mejora que posteriormente presentan a la Administración Municipal. Durante este curso, el trabajo se ha centrado en la salud y el bienestar, con especial atención a los parques y espacios públicos, la práctica deportiva, el ocio saludable y el contacto con la naturaleza. Entre las propuestas presentadas destacan la necesidad de ampliar y adaptar la oferta de ocio a los intereses y motivaciones de la infancia, así como la mejora de los parques urbanos para que todos los centros educativos dispongan de un espacio de estas características en su entorno más próximo. A lo largo del curso, los miembros han celebrado sesiones de trabajo quincenales y han participado en actividades complementarias como una acampada y la coordinación de las actividades conmemorativas del Día de la Ciudad Educadora.
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1: Agentes de la Policía Nacional han detenido en Valencia a uno de los fugitivos más buscados de República Checa, reclamado por un delito de fraude grave. Gracias al intercambio de información operativa desarrollado del evento Trackathon 2026, liderado por Europol y celebrado los días 3 y 4 de junio en La Haya. El ahora detenido estaría presuntamente implicado en una operación fraudulenta relacionada con un cargamento de combustible cuyo origen es Venezuela, pero que nunca llegó a materializarse, ocasionando unas pérdidas superiores a 2 millones de euros a la empresa perjudicada.
0: Nacional.
1: Las ventas de libros sigue al alza y crece un 3,3% hasta los 3.138 millones de euros en 2025. El sector editorial publicó 89.107 títulos y vendió casi 197 millones de ejemplares en papel. Los audiolibros arrasan en España con un incremento interanual superior al 50% en 2025.
0: Comunidad Valenciana.
1: Turisme Comunitat Valenciana destina un total de 292.485 euros a través de fondos europeos a la musealización del espacio Museo Camilo VI de Alcoy, con una actuación que ha tenido lugar esta semana con motivo de su inauguración. La actuación se enmarca en el Plan de Sostenibilidad Turística en Destino de Alcoy, orientado a reforzar un modelo turístico sostenible e inteligente, dotado en su totalidad con 3 millones de euros.
0: Comarcas.
1: El Museo de Etnología de la Diputación de Valencia lleva a Moixent, Rovellet y el seu temps. Se trata de una muestra fotográfica que mostrará en la Oficina de Turismo de la localidad desde hoy viernes 12 de junio y hasta el próximo 7 de julio, con la trayectoria de Antonio Rech Rovellet, jugador profesional mítico de pilota valenciana en la modalidad de escala y corda. Esta nueva propuesta está coordinada por el Museo de Etnología de la Diputación de Valencia a través del programa de exposiciones itinerantes en colaboración con el Museo de la Pilota del Genovés.
0: Deporte.
1: El circuito Ricardo Tormo de Cheste celebra los días 13 y 14 de junio la segunda cita de la temporada Kumho Fiat TCR World Tour, que compartirá pista con el campeonato español en el circuito Ricardo Tormo. Las pruebas se disputarán en el trazado exterior del circuito Ricardo Tormo, con un total de 29 coches en la parrilla de salida, con pilotos de 14 países. La cita valenciana se convierte así en uno de los escenarios destacados del calendario internacional de turismos, que celebra pruebas además en Italia, Francia, Portugal, Corea del Sur y China.
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1: Luis Cortés colabora a Mestiz de Lérica en este No me lo esperaba. 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
4: El Banco Central Europeo sube los tipos de interés hasta el 2,25% por primera vez en casi tres años por la guerra en Irán. Se suman 0,25 puntos porcentuales a la tasa de referencia, la de facilidad de depósito. La inflación y la incertidumbre económica termina con el ciclo de estabilidad en el precio del dinero.
3: Nacional.
4: Agredida sexualmente una niña de 12 años por compañeros de clase en un cumpleaños en Burgos. Los hechos fueron denunciados por la familia de la menor pasado mes de mayo. Al ser menor de 14 años, los implicados son inimputables y se ha llevado el caso a la Fiscalía de Menores.
3: Comunidad Valenciana.
4: Agentes de la Policía Nacional han detenido en Valencia y Algemesí a cuatro personas, dos mujeres y dos hombres entre 23 y 53 años, como presuntos autores de un delito contra los derechos de los trabajadores tras emplear a ciudadanos extranjeros, la mayoría en situación irregular, en una barbería y en campos agrícolas, sin contrato de trabajo ni alta en la seguridad social.
3: Comarcas.
4: Los grupos Karol Schuker y Son Rurals arrancan el proyecto RENT para revivir los hornos de pueblo y la repostería tradicional. Los dos grupos de acción local, Karol Schuker, Serra Grosso y Son Rurals, gestores de la iniciativa LEDER en los 81 municipios rurales de 6 comarcas de la provincia de Valencia, en la Canal de Navarrés, la Costera, la Vall d'Albaida, la Safor, la Ribera Alta y Baixa, ponen en marcha el proyecto RENT, proyecto piloto con metodología 360 para mejorar las perspectivas territoriales y sociales mediante la recuperación del sector de los hornos tradicionales y aprovechar esta reavivación para crear red social, nuevas expectativas de negocio y servicios adecuados para nuestros pueblos.
3: Deportes.
4: Las coincidencias entre 2010 y 2026 que podrían indicar que España ganaría el Mundial. La selección llega al Mundial como uno de los favoritos y una serie de casualidades alumbran el que podría ser el camino hacia la segunda estrella.
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0: aprendiendo el poder irme durante el fin de semana y hacerme compañía.
1: Eso es lo que te deseamos desde la radio. Un cover, un nuevo trabajo que han rehecho por completo Sete y Andrés Onrubia, habituales aquí en Del Reino Show. Y aquí lo tienes también en Spotify y en todas

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0: viernes. Se nota en el ambiente, sin lugar a dudas. Le vamos a dar, que estamos en esa segunda parte del Reino Show, última edición de la semana.
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0: Harris acaba de sonar y eso que sentiste es lo que merece tu fin de semana.
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3: Entraron Bastaco y Sete con Fantoche.

0: este buen rollazo, vamos a por la penúltima con Ana Mena.
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21: Bien, pues amigos y amigas, bienvenidos a Remember Deluxe, nuevo capítulo para el repaso a la historia de la música de baile. Viernes 12 de junio. Atención porque el fin de semana tiene muy buena pinta. Tenemos actuaciones que no van a dejar a nadie indiferente. Porque estaremos pinchando en el tardeo de Afam, Palau Alameda, estaremos en Medusa Beach y nos pasaremos por Canalla en Cullera. Todo ello para esta sesión que tenemos mañana a partir de las 5 de la tarde. Y un montón de cosas importantes que iremos contándote a través de redes sociales para que no pierdas ninguno de los detalles. Dicho todo esto, ¿qué te parece si empezamos con auténticos pelotazos? Siéntense bien, átense bien las zapatillas si quieren bailar y prepárense para este nuevo viaje musical con Remember Deluxe y quien te habla, Vicente Buitrón. Empezamos.
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0: Bien, pues esta es la música que mueve el planeta, las canciones que la verdad es que nos encantan. Y cuando digo que mueven el planeta es porque está lleno de festivales que mueven a grandes masas, que se dejan llevar, que bailan con grandes temazos, muchos que están revisados en el presente y otros que se resisten desde el pasado para sonar fin de semana tras fin de semana. Como por ejemplo, pues este discazo de Filter Hit llamado Jimanja, que es una de las canciones que, bueno, yo te voy a recomendar que escuches con mucha atención porque tiene sonidos de estos que consiguen conquistarte y entrarte dentro del alma. Lo escuchamos aquí, en este maravilloso Remember Deluxe.
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Pues hay que ver qué rápido nos pasa el tiempo aquí en la radio, pinchándote temazos como este Jimanja. Bienvenidos, bienvenidas a todos los que os acabáis de incorporar. Tenemos muchas ganas de marcha y de buenos ritmos. Ritmos como el que nos recomendaba en su día desde Londres, Karina, sí, con este disco llamado

0: Bueno, pues esta es una de tantas versiones que tenemos aquí del disco de Kato llamado Tour de Lines Off. Oye, tengo más canciones, tengo más discos que se están revisando recientemente y apuntan a un sonido bastante chulo y elegante, como ocurre con la revisión reciente para el disco de Solumizu con la voz de Kimball. En esta ocasión, la remezcla viene de la mano de Mason Jacks y se llama Fade. Esto me gusta mucho a mí.
1: Me mola.

Bueno, pues una auténtica maravilla el disco de Mason Jacks haciendo remezcla de el disco de Solo Music llamado Fade. Tengo más canciones para ti, otro de los que llevamos ya tiempo pinchándote y que apunta a muchas maneras a ser por fin la canción del verano 2026. Es el disco de Another con Ultra, el disco llamado Talk to You, que hoy te presento esta remezcla súper interesante.

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Bien, siempre acompañándote con grandes canciones, grandes recuerdos. Escuchábamos el disco llamado Dance de Apolo. Y ahora con Seventeen y Aquapura, qué maravilla, qué recuerdos. Que estás aquí conmigo en Remember de

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1: Y seguimos adelante en esta conexión, en este programa llamado Remember Deluxe, donde de nuevo rendimos tributo a muchas de las canciones de los 90, del 2000, que son una auténtica maravilla, que nos encanta tenerlas y rescatarlas, compartirlas contigo. Area, de Spirit of Area. Le enviamos un saludo gigante a Agus, que nos está escuchando en este momento. Venga, un abrazo.

con sirena incluso incluida, ¿eh? Area de Spirit of Area, uno de los grandes temazos que nos ha hecho viajar a los años 90. Y ahora bajamos un poquito los caballos porque nos quedamos con Anima y Joji y esto llamado Beautiful.

0: Bien, pues me encanta pincharte el disco de Camel Fat llamado Spectrum, uno de los grandes discazos que tenemos en el repertorio que estamos preparando ya para este verano 2026, que se presenta súper interesante. Estamos a las puertas del verano, no lo olvides, y vas a bailar auténtico musicón.
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0: Pues amigos, esto ha sido todo. Como siempre, es un auténtico placer y nosotros ponemos punto y final a nuestra conexión de viernes 12 de junio. Decirte y recordarte que mañana vas a poder verme en las pistas de baile en el Tardeo de Azan, Palau Alameda de la ciudad de Valencia. Estaremos también en Medusa Beach Club a partir de las 11:30 de la noche hasta el cierre de la sesión y luego nos iremos al Pub Canalla en Cullera. Así que amigos, amigas, prepárense porque mañana la partimos. Hasta la semana que viene, chao.

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1: Las 4.
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4: El Banco Central Europeo sube los tipos de interés hasta el 2,25% por primera vez en casi tres años por la guerra en Irán. Se suman 0,25 puntos porcentuales a la tasa de referencia, la de facilidad de depósito. La inflación y la incertidumbre económica termina con el ciclo de estabilidad en el precio del dinero.
3: Nacional.
4: Agredida sexualmente una niña de 12 años por compañeros de clase en un cumpleaños en Burgos. Los hechos fueron denunciados por la familia de la menor pasado mes de mayo. Al ser menor de 14 años, los implicados son inimputables y se ha llevado el caso a la Fiscalía de Menores.
3: Comunidad Valenciana.
4: Agentes de la Policía Nacional han detenido en Valencia y Algemesí a 4 personas, 2 mujeres y 2 hombres entre 23 y 53 años como presuntos autores de un delito contra los derechos de los trabajadores tras emplear a ciudadanos extranjeros, la mayoría en situación irregular, en una barbería y en campos agrícolas sin contrato de trabajo ni alta en la seguridad social.
3: Comarcas.
4: Los grupos Carol Schuker y Son Rurals arrancan el proyecto RENT para revivir los hornos de pueblo y la repostería tradicional. Los dos grupos de acción local, Carol Schuker, Serra Grossa y Son Rurals, gestores de la iniciativa LEDER en los 81 municipios rurales de 6 comarcas de la provincia de Valencia, en la Canal de Navarrés, la Costera, la Vall d'Albaida, la Safor, la Ribera Alta y Baixa, ponen en marcha el proyecto RENT, proyecto piloto con metodología 360 para mejorar las perspectivas territoriales y sociales mediante la recuperación del sector de los hornos tradicionales y aprovechar esta reavivación para crear red social, nuevas expectativas de negocio y servicios adecuados para nuestros pueblos.
3: Deportes.
4: Las coincidencias entre 2010 y 2026 que podrían indicar que España ganaría el Mundial. La selección llega al Mundial como uno de los favoritos y una serie de casualidades alumbran el que podría ser el camino hacia la segunda estrella.
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1: Son las 5.
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4: Elon Musk, el más excéntrico de los tecnooligarcas, está a punto de convertirse en el primer trillonario. La salida a bolsa de SpaceX puede hacer que su fortuna, la mayor del planeta hoy en día, escale hasta el billón de dólares. Fundó PayPal con Peter Thiel, exponente de la facción ultraconservadora de Silicon Valley, figura clave en su biografía.
3: Nacional.
4: El Supremo se opone a indultar al exfiscal general condenado por revelación de secretos. Los magistrados que juzgaron al fiscal no ven razones de justicia, equidad o utilidad pública en el indulto. García Ortiz fue condenado a 2 años de inhabilitación, una multa de 7.200 euros y una indemnización de 10.000 euros.
3: Comunidad Valenciana.
4: La Consejería de Sanidad de la Generalitat Valenciana ha previsto un presupuesto de 85,2 millones de euros para cubrir la asistencia sanitaria durante la época estival, con la apertura de 25 consultorios auxiliares en las playas, así como refuerzo de 74 centros de atención sanitaria. En cuanto a la asistencia hospitalaria, se incrementa capacidad de ingreso en un 4,8% durante este verano, en comparación con la anterior. La planificación prevista cuenta con 2,7 millones de euros más con respecto al año anterior y cerca de 13 millones de euros más que en 2023.
3: Comarcas.
4: El Consorcio de la Ribera, formado por la Mancomunidad de la Ribera Alta y la Mancomunidad de la Ribera Baixa, desarrolla de manera conjunta con los municipios de la Ribera un trabajo de colaboración y coordinación de tratamientos aéreos anuales para reducir al máximo la presencia de la mosca negra. Estos tratamientos se han llevado a cabo esta semana.
3: Deportes.
4: La visita papal puede guiar al Valencia Club de Fútbol hacia la Champions. El Valencia Club de Fútbol ha logrado la clasificación para la máxima competición europea en las 4 ocasiones previas en que un pontífice ha visitado España en el presente siglo.
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1: La Fira d'Agost de Xàtiva 2016 ya tiene cartel oficial, o mejor dicho, 12 imágenes oficiales. El Ayuntamiento de Xàtiva ha presentado una innovadora propuesta gráfica para anunciar la próxima edición de la Fira, una colección formada por 12 ilustraciones concebidas por el prestigioso diseñador y artista valenciano Dani Nebot, Premio Nadal de Diseño, que ofrece una mirada contemporánea y simbólica los elementos más representativos de la fiesta. La propuesta rompe con la tradición de un único cartel anunciador y apuesta por una serie de imágenes independientes, pero conectadas entre sí, cada una de las cuales representa uno de los grandes pilares que conforman la identidad de la Fira d'Agost de Xàtiva, del imaginario colectivo de generaciones de feriantes y que contribuyen a construir un relato visual de la Fira d'Agost de Xàtiva basado en la memoria, las emociones y las experiencias compartidas.
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4: Agentes de la Policía Nacional han detenido en Valencia a uno de los fugitivos más buscados de República Checa, reclamado por un delito de fraude grave. Gracias al intercambio de información operativa desarrollado del evento Trakaton 2026, liderado por Europol y celebrado los días 3 y 4 de junio en La Haya. El ahora detenido estaría presuntamente implicado en una operación fraudulenta relacionada con un cargamento de combustible cuyo origen es Venezuela, pero que nunca llegó a materializarse, ocasionando unas pérdidas superiores a 2 millones de euros a la empresa perjudicada.
3: Nacional.
4: Las ventas de libros sigue al alza y crece un 3,3% hasta los 3.138 millones de euros en 2025. El sector editorial publicó 89.107 títulos y vendió casi 197 millones de ejemplares en papel. Los audiolibros arrasan en España con un incremento interanual superior al 50% en 2025.
3: Comunidad Valenciana.
4: Turisme Comunitat Valenciana destina un total de 292.485 euros a través de fondos europeos a la musealización del espacio Museo Camilo VI de Alcoy, con una actuación que ha tenido lugar esta semana con motivo de su inauguración. La actuación se enmarca en el Plan de Sostenibilidad Turística en Destino de Alcoy, orientado a reforzar un modelo turístico sostenible e inteligente, dotado en su totalidad con 3 millones de euros.
3: Comarcas.
4: El Museo de Etnología de la Diputación de Valencia lleva a Moixent, Rovellet y el seu temps. Se trata de una muestra fotográfica que mostrará en la Oficina de Turismo de la localidad desde hoy viernes 12 de junio y hasta el próximo 7 de julio, con la trayectoria de Antonio Rech Rovellet, jugador profesional mítico de pilota valenciana en la modalidad de escala y corda. Esta nueva propuesta está coordinada por el Museo de Etnología de la Diputación de Valencia a través del programa de exposiciones itinerantes en colaboración con el Museo de la Pilota del Genovés.
3: Deportes.
4: El circuito Ricardo Tormo de Cheste celebra los días 13 y 14 de junio la segunda cita de la temporada Kumho Fiat TCR World Tour, que compartirá pista con el campeonato español en el circuito Ricardo Tormo. Las pruebas se disputarán en el trazado exterior del circuito Ricardo Tormo, con un total de 29 coches en la parrilla de salida, con pilotos de 14 países. La cita valenciana se convierte así en uno de los escenarios destacados del calendario internacional de turismos, que celebra pruebas además en Italia, Francia, Portugal, Corea del Sur y China.
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0: Vale.
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4: El Banco Central Europeo sube los tipos de interés hasta el 2,25% por primera vez en casi tres años por la guerra en Irán. Se suman 0,25 puntos porcentuales a la tasa de referencia, la de facilidad de depósito. La inflación y la incertidumbre económica termina con el ciclo de estabilidad en el precio del dinero.
3: Nacional.
4: Agredida sexualmente una niña de 12 años por compañeros de clase en un cumpleaños en Burgos. Los hechos fueron denunciados por la familia de la menor pasado mes de mayo. Al ser menor de 14 años, los implicados son inimputables y se ha llevado el caso a la Fiscalía de Menores.
3: Comunidad Valenciana.
4: Agentes de la Policía Nacional han detenido en Valencia y Algemesí a 4 personas, 2 mujeres y 2 hombres entre 23 y 53 años como presuntos autores de un delito contra los derechos de los trabajadores tras emplear a ciudadanos extranjeros, la mayoría en situación irregular, en una barbería y en campos agrícolas sin contrato de trabajo ni alta en la seguridad social.
3: Comarcas.
4: Los grupos Carol Schuker y Son Rurals arrancan el proyecto RENT para revivir los hornos de pueblo y la repostería tradicional. Los dos grupos de acción local, Carol Schuker, Serra Grosso y Son Rurals, gestores de la iniciativa LEDER en los 81 municipios rurales de 6 comarcas de la provincia de Valencia, en la Canal de Navarrés, la Costera, la Vall d'Albaida, la Safor, la Ribera Alta y Baixa, ponen en marcha el proyecto RENT, proyecto piloto con metodología 360 para mejorar las perspectivas territoriales y sociales mediante la recuperación del sector de los hornos tradicionales y aprovechar esta reavivación para crear red social, nuevas expectativas de negocio y servicios adecuados para nuestros pueblos.
3: Deportes.
4: Las coincidencias entre 2010 y 2026 que podrían indicar que España ganaría el Mundial. La selección llega al Mundial como uno de los favoritos y una serie de casualidades alumbran el que podría ser el camino hacia la segunda estrella.
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1: El Consell Municipal de Niñas y Niños de Xàtiva celebra el pleno de clausura del curso 2025-2026. Los miembros del Consejo presentan al equipo de gobierno las conclusiones y propuestas elaboradas durante el año sobre la salud y el bienestar infantil. El Consejo Municipal de Niñas y Niños es un órgano de participación infantil que permite a los más jóvenes analizar e investigar aquellas cuestiones que consideran relevantes para la ciudad de Xàtiva. A través de un proceso de dinamización conducido por personal técnico especializado, los participantes reflexionan sobre una temática elegida por ellos mismos y elaboran propuestas de mejora que posteriormente presentan a la Administración Municipal. Durante este curso, el trabajo se ha centrado en la salud y el bienestar, con especial atención a los parques y espacios públicos, la práctica deportiva, el ocio saludable y el contacto con la naturaleza. Entre las propuestas presentadas destaca la necesidad de ampliar y adaptar la oferta de ocio a los intereses y motivaciones de la infancia, así como la mejora de los parques urbanos para que todos los centros educativos dispongan de un espacio de estas características en su entorno más próximo. A lo largo del curso, los miembros han celebrado sesiones de trabajo quincenales y han participado en actividades complementarias como una acampada y la coordinación de las actividades conmemorativas del Día de la Ciudad Educadora.
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0: servicios informativos. Internacional.
1: Agentes de la Policía Nacional han detenido en Valencia a uno de los fugitivos más buscados de República Checa, reclamado por un delito de fraude grave. Gracias al intercambio de información operativa desarrollado del evento Trackathon 2026, liderado por Europol y celebrado los días 3 y 4 de junio en La Haya. El ahora detenido estaría presuntamente implicado en una operación fraudulenta relacionada con un cargamento de combustible cuyo origen es Venezuela, pero que nunca llegó a materializarse, ocasionando unas pérdidas superiores a 2 millones de euros a la empresa perjudicada.
0: Nacional.
1: Las ventas de libros sigue al alza y crece un 3,3% hasta los 3.138 millones de euros en 2025. El sector editorial publicó 89.107 títulos y vendió casi 197 millones de ejemplares en papel. Los audiolibros arrasan en España con un incremento interanual superior al 50% en 2025.
0: Comunidad Valenciana.
1: Turisme Comunitat Valenciana destina un total de 292.485 euros a través de fondos europeos a la musealización del espacio Museo Camilo VI de Alcoy, con una actuación que ha tenido lugar esta semana con motivo de su inauguración. La actuación se enmarca en el Plan de Sostenibilidad Turística en Destino de Alcoy, orientado a reforzar un modelo turístico sostenible e inteligente, dotado en su totalidad con 3 millones de euros.
0: Comarcas.
1: El Museo de Etnología de la Diputación de Valencia lleva a Moixent, Rovellet y el seu temps. Se trata de una muestra fotográfica que mostrará en la Oficina de Turismo de la localidad desde hoy viernes 12 de junio y hasta el próximo 7 de julio, con la trayectoria de Antonio Rech Rovellet, jugador profesional mítico de pilota valenciana en la modalidad de escala y corda. Esta nueva propuesta está coordinada por el Museo de Etnología de la Diputación de Valencia a través del programa de exposiciones itinerantes en colaboración con el Museo de la Pilota del Genovés.
0: Deporte.
1: El circuito Ricardo Tormo de Cheste celebra los días 13 y 14 de junio la segunda cita de la temporada Kumho Fiat TCR World Tour, que compartirá pista con el campeonato español en el circuito Ricardo Tormo. Las pruebas se disputarán en el trazado exterior del circuito Ricardo Tormo, con un total de 29 coches en la parrilla de salida, con pilotos de 14 países. La cita valenciana se convierte así en uno de los escenarios destacados del calendario internacional de turismos, que celebra pruebas además en Italia, Francia, Portugal, Corea del Sur y China.
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Arrancaremos julio en Peñar de San Pedro, estaremos también en San Clemente, estaremos en Maui Beach, en Mojácar, en Tarazona de la Mancha, en Piedra Buena, en Villar de Olaya, en Motilleja, en Valdeganga, en Valera de Abajo, en La Roda, con la familia de RM Radio, Villamayor de Santiago, en Lezuza, en Quintanar del Rey, en Talayuelas, en Vianos, en Peñascosa, en Carrizosa, en Castillejo de Iniesta y más, que os iré contando.

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1: Son las 9.
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